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0: 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Algo ocurrió camino al cielo. Pasaba Phil Collins.
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3: El periodista y analista político Julián Josovich dijo que el peronismo nos psicopatea. Se mostró crítico con la oposición, señalando que sus triunfos suelen generar impacto negativo en los mercados, y se mostró muy a favor de las medidas económicas de Javier Milei.
4: No tenías la mora porque tenías un gobierno que te emitía pesos. Ahora no tenés eso. Hoy con un gobierno más equilibrado, la familia, las empresas, todo el resto de esa gente tenga que saber cómo acomodarse en esta nueva economía. Pero ojo, muchachos, no se dejen psicopatear, porque esto no refleja un escenario sistémico del nivel malo de la economía. Hay mucha gente que no llega a fin de mes y que está defaulteando. Fantástico, listo, nos ponemos todos de acuerdo. Ahora, que todo eso sea que la gente no llega a fin de mes es una psicopateada. Los gobiernos anteriores, combatiendo el capital, han tenido éxito en destruir el sistema financiero, en destruir el mercado de capitales. Ahora, muchachos, aflojemos un poco, porque esto es una psicopatía terrible. O sea, yo estoy viendo lo mismo, están jugando con nosotros los peronistas. Están haciendo lo mismo, dense cuenta, abran los ojos. ¿Y sabes qué quieren decir? No, no se olviden. Basta con la herencia, ya gobernó hace 3 años. La bola basta con la herencia. El desastre que dejó el peronismo de herencia.
0: Información general.
2: Información general.
3: La CGT y la CTA analizan movilizarse este viernes ante trabajo en reclamo de un fuerte aumento del salario mínimo. Lo evalúan las tres centrales obreras luego de que el gobierno rechazara el pedido de un encuentro del Consejo del Salario para que sea presencial y no virtual. El gobierno rechazó el pedido de la CGT y de las dos CTA de que el Consejo del Salario delibere este viernes en forma presencial y no virtual, pero las tres centrales obreras, de todas formas, analizan movilizarse igual ese día ante la Secretaría de Trabajo en la avenida Leandro Alem 650 en reclamo de una fuerte mejora del salario mínimo que alcanza los 376.600 pesos. Según funcionarios libertarios, no se modificará el formato del Consejo del Salario Mínimo, ya que se trata de reuniones que permiten mayor claridad de manera virtual, y agregaron: hoy se prioriza la virtualidad por la transparencia institucional adicional que brinda los actos administrativos formales.
0: Deportes.
2: Deportes.
3: Gesto de furia de Franco Mastantuono en la dura derrota en su debut en la Fiorentina ante la Roma. El mediapunta argentino fue sustituido tras una actuación colectiva deficiente de su equipo, que sucumbió ante el poder ofensivo del elenco dirigido por Gian Piero Gasperini en el comienzo del torneo. Franco Mastantuono tuvo su ansiado debut en la Serie A italiana, aunque la jornada terminó en una profunda frustración. El mediapunta argentino no pudo contener la bronca y fue protagonista de un gesto de enojo en el banco de suplentes tras la contundente derrota de la Fiorentina 4-0 ante la Roma.
0: Hasta aquí.
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5: En el gobierno están seguros de que Cerimedo fue quien grabó a Españolo por las comias de Landís. El intento de femicidio de Nadia Beller en Bolivia evidenció una trama de corrupción que replica en Argentina. Los vínculos del asesor de Milei con el gobierno de Estados Unidos, una parte del gobierno de Javier Milei, asegura que Fernando Cerimedo y su esposa argentina Natalia Basile filtraron los audios como parte de la guerra en La Libertad Avanza y por una interna en Antis donde trabajaba Basile. Fernando Cerimedo y su esposa argentina Natalia Basile fueron los que hablaron con Diego Españolo en un café y grabaron los diálogos con el titular de la Agencia Nacional de Discapacidad.
2: Información general.
4: Información general.
5: Presentan en el Congreso un proyecto para penalizar la explotación crediticia en los barrios vulnerables. Con penas de hasta 8 años de prisión, un proyecto encabezado por el diputado riojano Juan Carlos Molina busca incorporar el Código Penal una nueva figura para castigar a quienes otorgan préstamos informales abusivos en barrios vulnerables, aprovechándose de la exclusión financiera y la necesidad económica y su influencia territorial sobre los deudores. El diputado nacional Juan Carlos Molina, acompañado por legisladores de Unión por la Patria y otros bloques, presentó un proyecto de ley que propone incorporar al Código Penal el delito de explotación crediticia en contextos de vulnerabilidad territorial con penas de hasta 8 años de prisión para quienes otorguen préstamos informales abusivos, aprovechándose de la exclusión financiera y la necesidad económica de vecinos de sectores populares.
2: Internacionales.
4: Internacionales.
5: Nadia Beller cuestionó los ataques al periodista Javier Negre por un vínculo previo con Fernando Cerimedo. La expareja del asesor de Rodrigo Paz aclaró que no conoce personalmente al comunicador español. Dijo que el hostigamiento no se apoya en información directa del proceso. La abogada continúa recuperándose de un ataque sicario. Nadia Beller, víctima de un intento de femicidio por el que acusa a su expareja Fernando Cerimedo, asesor presidencial de Rodrigo Paz y actualmente detenido, pidió frenar los ataques en redes contra terceros que no están siendo investigados y advirtió que se está usando su caso para disputas políticas.
2: Hasta aquí.
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3: Javier Negre aseguró que Cerimedo vendió las acciones en Derecha Diario antes de ser detenido en Bolivia. El periodista español explicó que la desvinculación societaria ya estaba acordada de palabra y que la propia víctima del intento de femicidio respaldó esta versión de los hechos. Javier Negre confirmó que Fernando Cerimedo se desvinculó por completo de la Derecha Diario la semana pasada, días antes de que el consultor argentino fuera detenido en Bolivia, acusado de enviar sicarios para asesinar a su pareja, Nadia Beller. Según Negre, las conversaciones para que Cerimedo abandonara la sociedad habían comenzado a principios de año.
0: Información general.
2: Información general.
3: Los nuevos síntomas de un deterioro social silencioso en el conurbano bonaerense. Las estadísticas indican que los homicidios dolosos bajaron, pero crece la violencia familiar, narcos que actúan como prestamistas y además suicidios. En provincia de Buenos Aires comenzó a tomar forma una preocupación incómoda para el gobierno de Kicillof. El deterioro social avanza por carriles que no coinciden con los indicadores tradicionales de inseguridad. Los homicidios bajan, los asesinatos en ocasión de robo también. La estadística más dura del delito no confirma, al menos por ahora, el cuadro de colapso que el oficialismo nacional busca proyectar sobre el territorio bonaerense. Pero eso no trae alivio en La Plata. Al contrario, obliga a mirar otra zona del problema, la que se mete en los hogares, atraviesa a los jóvenes, la zona roja, la policía, y comienza a ofrecer también a las economías criminales nuevas oportunidades, como por ejemplo ser prestamistas.
0: Deportes.
2: Deportes.
3: Boca Juniors y Racing empataron 1-1 en Avellaneda por el clásico de la fecha 6 del torneo clausura. La Academia se puso en ventaja con gol de Marcos Rojo de penal, pero el Xeneize alcanzó la igualdad con un golazo de Miguel Merentiel. Boca Juniors y Racing empataron 1-1 en el Estadio Presidente Perón de Avellaneda por la sexta fecha del torneo clausura de la Liga Profesional de Fútbol, en un clásico interzonal que tuvo polémica, goles y chances para los dos equipos, pero que no le sirvió a ninguno para salir de la zona baja de sus respectivos grupos.
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5: Massa, la senadora Galmarini y un grupo de amigos viajaron al Caribe en un avión del empresario de Narváez. El ex candidato presidencial y la senadora bonaerense pasaron una semana en Barbados, invitados por el magnate. Festejaron sus 30 años de matrimonio y la escapada ocurrió poco después de que el ex ministro estuviera en una reunión con Kicillof y Máximo Kirchner. Sergio Massa y la senadora bonaerense Marina Galmarini viajaron la semana pasada a Barbados en el Caribe, invitados por el empresario Francisco de Narváez, para celebrar sus 30 años de casados. El tramo principal del recorrido hacia la isla se realizó en un avión privado perteneciente al dueño de cadenas comerciales. La pareja regresó al país el miércoles 19 de agosto.
2: Información general.
4: Información general.
5: Una reconocida empresa láctea pidió el concurso preventivo con deudas por casi 16 mil millones. La histórica firma santafesina Verónica atraviesa una profunda crisis financiera, productiva y laboral. Tres plantas permanecen afectadas mientras trabajadores, tamberos, bancos y proveedores acumularon reclamos y esperan cobrar. La crisis de Lácteos Verónica sumó un nuevo capítulo con la presentación de la empresa en concurso preventivo de acreedores después de meses marcados por parálisis productiva, la falta de pago de salarios y el crecimiento de deudas.
2: Internacionales.
4: Internacionales.
5: Estados Unidos lanzó una ofensiva económica y financiera global para aislar a Irán y reforzar la apertura de Hormuz. Por instrucción de Donald Trump, la secretaria del Tesoro estará anunciando un paquete inédito de medidas que busca asfixiar al régimen chiita y que van a impactar en el comercio internacional. Donald Trump lanzará una ofensiva económica y financiera contra Irán para buscar aislar al régimen chiita y forzar la apertura del estrecho de Hormuz, una pieza clave en el comercio internacional que aún está bajo control de la Guardia Revolucionaria.
2: Hasta aquí.
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3: El periodista y analista político Julián Josovich dijo que el peronismo nos psicopatea. Se mostró crítico con la oposición, señalando que sus triunfos suelen generar impacto negativo en los mercados y se mostró muy a favor de las medidas económicas de Javier Milei.
4: No tenías la mora porque tenías un gobierno que te emitía pesos. Ahora no tenés eso. Hoy con un gobierno más equilibrado, la familia, las empresas, todo el resto de esa gente tenga que saber cómo acomodarse en esta nueva economía. Pero ojo, muchachos, no se dejen psicopatear, porque esto no refleja un escenario sistémico del nivel malo de la economía. Hay mucha gente que no llega a fin de mes y que está defaulteando. Fantástico, listo, nos ponemos todos de acuerdo. Ahora, que todo eso sea que la gente no llega a fin de mes, es una psicopateada. Los gobiernos anteriores, combatiendo el capital, han tenido éxito en destruir el sistema financiero, en destruir el mercado de capitales. Ahora, muchachos, aflojemos un poco porque esto es una psicopatía terrible. O sea, yo estoy viendo lo mismo, están jugando con nosotros los peronistas. Están haciendo lo mismo, dense cuenta, abran los ojos. ¿Y sabes qué quieren decir? No, no se olviden. Basta con la herencia, ya gobernó hace 3 años. La bola basta con la herencia. El desastre que dejó el peronismo de herencia.
0: Información general.
2: Información general.
3: La CGT y la CTA analizan movilizarse este viernes ante trabajo en reclamo de un fuerte aumento del salario mínimo. Lo evalúan las tres centrales obreras luego de que el gobierno rechazara el pedido de un encuentro del Consejo del Salario para que sea presencial y no virtual. El gobierno rechazó el pedido de la CGT y de las dos CTA de que el Consejo del Salario delibere este viernes en forma presencial y no virtual, pero las tres centrales obreras, de todas formas, analizan movilizarse igual ese día ante la Secretaría de Trabajo en la avenida Leandro Alem 650 en reclamo de una fuerte mejora del salario mínimo que alcanza los 376.600 pesos. Según funcionarios libertarios, no se modificará el formato del Consejo del Salario Mínimo, ya que se trata de reuniones que permiten mayor claridad de manera virtual, y agregaron: hoy se prioriza la virtualidad por la transparencia institucional adicional que brinda los actos administrativos formales.
0: Deportes.
2: Deportes.
3: Gesto de furia de Franco Mastantuono en la dura derrota en su debut en la Fiorentina ante la Roma. El mediapunta argentino fue sustituido tras una actuación colectiva deficiente de su equipo, que sucumbió ante el poder ofensivo del elenco dirigido por Gian Piero Gasperini en el comienzo del torneo. Franco Mastantuono tuvo su ansiado debut en la Serie A italiana, aunque la jornada terminó en una profunda frustración. El mediapunta argentino no pudo contener la bronca y fue protagonista de un gesto de enojo en el banco de suplentes tras la contundente derrota de la Fiorentina 4-0 ante la Roma.
0: Hasta aquí.
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3: Luego de defender el rumbo ante su gabinete, Milei se va a reunir con legisladores en la previa de dos sesiones importantes en el Congreso. El presidente estará encabezando una cumbre con los senadores y diputados de La Libertad Avanza antes de los debates por la reforma de la Carta Orgánica del Banco Central y el proyecto de Inocencia Fiscal 2, dos de las iniciativas que más obsesionan al mandatario. El presidente Javier Milei retomó la agenda en Casa Rosada luego de varias semanas en la Quinta de Olivos, donde no aparecía. Frente a su gabinete, el jefe de Estado ratificó el rumbo económico y descartó cualquier tipo de ayuda para las familias endeudadas. De hecho, para el Poder Ejecutivo no existe una crisis de morosidad. La niegan, pese a los últimos indicadores registrados.
0: Información general.
2: Información general.
3: Tierra del Fuego protestó ante el gobierno por el amarre de un petrolero británico en Ushuaia. El gobierno fueguino repudió la presencia del buque BS Promise en el puerto de Ushuaia, que está intervenido por el Poder Ejecutivo. Este tipo de actividad está prohibida por el conflicto de Malvinas. La provincia de Tierra del Fuego denunció el amarre en el puerto de Ushuaia de un buque petrolero británico, algo que está prohibido por la legislación por el reclamo de soberanía de las Islas Malvinas, y responsabilizó al gobierno nacional por esta inadmisible actividad naval.
0: Deportes.
2: Deportes.
3: Gustavo Costas vuelve a dirigir tras su salida de Racing. El técnico argentino regresa al banco luego de su ciclo en la academia. Gustavo Costas está a un paso de convertirse en el nuevo entrenador de Cerro Porteño, lo que representará un nuevo capítulo en la extensa trayectoria del entrenador. El club azulgrana decidió poner fin a la etapa de Ariel Holland tras una serie de resultados adversos, aunque resta el comunicado oficial.
0: Hasta aquí.
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3: El juez Mario Fera dijo que la reforma laboral redujo fuertemente los costos de despido. El juez de la Cámara Nacional de Apelaciones del Trabajo analizó el cambio de la Ley de Modernización Laboral y piensa el futuro del trabajo a partir de la primera encíclica del Papa León XIV.
4: Mucha responsabilidad. Bueno, hoy hay algunos cambios que introdujo la ley que son muy, muy concretos y muy precisos. Tanto la ley de llamada ley de modernización como la llamada ley de bases, que fueron las dos instrumentos normativos vigentes de este gobierno, lo que hicieron fue reducir fuertemente los costos del despido, los llamados costos del despido, porque bajaron todas las indemnizaciones agravadas que venían vigentes desde décadas en Argentina. Entonces hoy es para un empleador mucho más barato, digamos en términos económicos concretos, poder despedir sin justa causa a una persona trabajadora. Este es uno de los puntos, digamos, creo que fundamentales, porque era un tema que preocupaba mucho la superposición de indemnizaciones que había cuando se declaraba injusto un despido.
0: Información general.
2: Información general.
3: Salud mental. Libertarios modifican el texto original y Bullrich busca convencer a ministros provinciales. El proyecto del gobierno se debate en dos comisiones. La jefa de La Libertad Avanza en el Senado, Patricia Bullrich, ya tiene en la mira un proyecto del gobierno que, a diferencia de otros, podría traer novedades. Es el de salud mental. Tras ser resistido al inicio por el kirchnerismo y observado en algunos distritos, la porteña se reunió y continuará mañana con los ministros provinciales del área para sondear las opiniones de todo el país y anunciar los cambios que se le aplicaron al articulado original con el fin de sumar la mayor cantidad de voluntades.
0: Deportes.
2: Deportes.
3: Las Leonas empataron con Bélgica y enfrentarán a Australia en las semifinales del Mundial de Hockey. El 0-0 en Wavre les aseguró a las argentinas la cima de la zona y les evitó un choque prematuro con Países Bajos. En el cierre de la segunda fase del Mundial de Hockey 2026, dejó a las Leonas con una igualdad sin goles frente a Bélgica en el estadio Justin Peter de Wavre. Este resultado le permitió a la selección argentina asegurarse el primer puesto de su grupo y de ese modo esquivar el cruce inmediato entre Países Bajos, una de las grandes favoritas del torneo.
0: Hasta aquí.
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3: El diputado Esteban Paulón cuestionó al gobierno por la reforma del Banco Central República Argentina, dijo no puede ser un botín del acuerdo político. El legislador de Provincias Unidas analizó la negociación de votos en diputados y cuestionó el régimen de inocencia fiscal al que consideró un blanqueo permanente y sin tope de montos.
4: Entiendo que para inocencia fiscal los números estarían, más allá de algunas observaciones y algunos que no lo vamos a votar, pero hemos hecho observaciones al respecto, y para Banco Central todavía no estaría ese número, y ahí, Gonzalo, quiero decir que me preocupa un poco un rumor que ha corrido en las últimas horas, que es que el gobierno quiere hacerse de esos votos que le faltan, repartiendo sillas del directorio del Banco Central a algunos gobernadores. ¿Por qué digo que me preocupa? Porque creo que, por supuesto, hay un debate en relación a la modificación de la Carta Orgánica del Banco Central. Me parece que es importante el sentido en el que va. Nosotros teníamos un proyecto distinto que tiene que ver con la federalización del Banco Central y que tiene que ver con transformar el Banco Central en algo más parecido a lo que es la Reserva Federal en Estados Unidos, y obviamente para que el Banco Central le pueda prestar atención y generar políticas activas para la promoción de las economías regionales. Ahí entra un poco lo que planteaba antes Lacha en relación a inocencia fiscal, pero acá también en el Banco Central, con algún rol vinculado a la actividad económica, y tenemos una diferencia en relación a lo que plantea el gobierno. Ahora, lo que no puede ser el Banco Central es un botín de acuerdo político y forzar algo que evidentemente no tiene más sentido que lograr los votos que faltan, y creo que desvirtúan de alguna manera el sentido que le quiere dar el gobierno a la reforma de la Carta Orgánica.
0: Información general.
2: Información general.
3: La oposición en diputados impulsa una agenda propia con la emergencia en discapacidad y la morosidad como ejes. 8 bloques opositores buscan forzar el debate en el recinto para prorrogar la emergencia nacional en discapacidad y tratar más de 30 proyectos sobre morosidad. Ante la falta de convocatoria en comisiones presididas por la Libertad Avanza, evalúan impulsar una sesión especial para reemplazar al oficialismo y habilitar el tratamiento parlamentario. 8 bloques de la oposición en Cámara de Diputados presentaron un proyecto de ley para prorrogar hasta el 31 de diciembre de 2027 la emergencia nacional en discapacidad, cuya vigencia vence a fin de año, según lo dispuesto por la ley 27.793.
0: Deportes.
2: Deportes.
3: Millonario fue el precio con lo que se pagó la pelota en la que Diego Maradona anotó los míticos goles contra Inglaterra en México 86. El balón de aquel histórico partido fue subastado con una expectativa de 10 millones de dólares. El mercado internacional de objetos deportivos sumó una nueva cifra récord tras la venta del balón utilizado en el histórico partido entre Argentina e Inglaterra durante los cuartos de final del Mundial 1986. La pelota Adidas Azteca, con la que Diego marcó los dos goles más emblemáticos de la historia del fútbol, fue subastada por 3,35 millones de dólares en la casa estadounidense Heritage Auction.
0: Hasta aquí.
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0: El traslado de una dependencia de la Armada vuelve a tensionar la relación entre el gobierno de Milei y Kicillof. El Ministerio de Defensa decidió mudar las cuadrillas de vigilancia marítima y la Escuela de Aviación Naval desde Punta Indio a Bahía Blanca. Desde Buenos Aires se pidió una reunión con Santilli para evaluar la decisión. El intendente de Punta Indio buscará una reunión con Presti. La decisión del Gobierno Nacional de reestructurar la base aeronaval Punta Indio y trasladar las escuadrillas de vigilancia marítima y la Escuela de Aviación a Bahía Blanca, que afecta a 300 militares y 185 civiles, compromete el principal polo de empleo de Verónica. Volvió a complejizar la dinámica entre la Administración Nacional y la de la Provincia de Buenos Aires.
3: Información general.
2: Información general.
0: El Senado enfrenta una agenda cargada. Biocombustibles, sociedades, Superrigi y la mira puesta en sesionar el jueves. El primer proyecto no se discute desde junio y horas atrás, el oficialismo aceleró un plenario para mañana. Buscan atrapar a dialoguistas y avanzar contra otras decisiones que resisten los aliados. Hay guiño de la Unión Cívica Radical sobre inversiones. El miércoles habrá una labor parlamentaria y libertarios quieren aprobar pliegos judiciales y tratados internacionales. El Senado tendrá mañana una jornada sin respiro con múltiples reuniones de comisiones en las que se estarán discutiendo proyectos que desea el Ejecutivo y otros que reclaman los oscilantes aliados del oficialismo en Cámara Alta. Los jefes de las bancadas también se van a ver las caras.
3: Deportes.
2: Deportes.
0: Piden declarar de alto riesgo los partidos de la Premier League a causa del racismo. Un relevamiento sobre el Mundial 2026 detectó miles de mensajes discriminatorios dirigidos a integrantes de la selección inglesa, lo que activó un reclamo ante autoridades británicas y reguladores. Durante el Mundial 2026 en el Reino Unido, volvió al debate sobre el papel de las plataformas digitales y hasta dónde se debe llegar con la regulación en el fútbol profesional. Porque más de 5.500 mensajes racistas explícitos fueron dirigidos a los jugadores de Inglaterra. En este contexto, organizaciones de campaña pidieron que los partidos de la Premier League sean clasificados como eventos de alto riesgo.
3: Hasta aquí.
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0: El gobierno ratificó al director de la Comisión Federal de Impuestos. La entidad resolvió extender la designación del actual director ejecutivo por un nuevo periodo de 2 años. El gobierno ratificó al licenciado Vicente Alberto Pololia en el cargo de director ejecutivo de la Comisión Federal de Impuestos por un periodo de 2 años. La medida se hizo efectiva mediante la publicación de la resolución 277/2026 en el Boletín Oficial. De igual forma, la normativa también menciona que la designación será sometida al análisis de la Comisión Ejecutiva. La designación de Polola responde a una moción sometida y aprobada durante la 161ª reunión del Plenario de Representantes.
3: Información general.
2: Información general.
0: El gobierno lanzó el programa para ejecutar el bloqueo de celulares en las cárceles provinciales. El texto publicado en el Boletín Oficial formalizó el programa que permite a las provincias adherirse al sistema federal del bloqueo de dispositivos móviles en penales, que incluye un protocolo técnico y un modelo de convenio. El Ministerio Nacional de Seguridad oficializó la creación del programa para la detección y bloqueo de telefonía móvil en establecimientos penitenciarios. Este lanzamiento se suma a la normativa dictada semanas atrás que apunta a reforzar el combate contra el uso ilegal de dispositivos en móviles en cárceles federales y provinciales. Según consta en la resolución 806/2026 publicada esta madrugada en el Boletín Oficial, se convocó a las provincias y a la Ciudad Autónoma de Buenos Aires a adherirse al sistema mediante un convenio específico anexado a la normativa.
3: Deportes.
2: Deportes.
0: El futuro de Julián Álvarez, de la desesperación del Atlético de Madrid a la condición que puso el Arsenal y un guiño hacia el Barcelona. El futuro de Julián Álvarez en el Atlético de Madrid se encuentra en el centro de una controversia que involucra a dos de los clubes más poderosos de Europa y expone la tensión entre las aspiraciones de futbolistas y los intereses de la directiva del club colchonero. Según informó el periodista José Álvarez en el programa Español El Chiringuito, el Atlético de Madrid está desesperado por vender a Julián Álvarez y busca activamente un acuerdo con el Arsenal, aunque la única obsesión del club es evitar su traspaso al Barcelona.
3: Hasta aquí.
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3: Facundo Nejanquis. El problema de Milei está en la tasa de rechazo. El consultor político y director de Opina Argentina analizó en Infobae la recuperación del índice de confianza en el gobierno, el impacto de la inflación sobre la imagen presidencial y las dificultades del oficialismo para ampliar su base electoral de cara a 2027.
4: Acá el tema es un poquito más complejo, ¿no? Porque digo, el voto de Milei no solo se compone de una parte de la sociedad que de alguna manera puede visualizar como positivamente la estabilidad de precios o la estabilización, o que puede valorar positivamente un programa de estabilización, sino que además hay una parte de sus votantes que hoy tiene una mirada crítica sobre el gobierno, que en realidad lo que están demandando es una mejora en la capacidad adquisitiva del salario, no solamente un programa de estabilización. Es decir, no es una demanda homogénea, porque si no, esto no lo digo por lo que vos estás diciendo, sino en términos generales, si no creeríamos que la mitad de la Argentina demanda solo estabilidad y la otra mitad de la Argentina demanda que le mejoren la capacidad adquisitiva del salario, y en realidad quienes demandan una mejora en la capacidad adquisitiva del salario son mucho más que la mitad de la Argentina. Entonces ahí el voto de Milei tiene un componente mixto. Hay una parte que requiere quizás menos asistencia del Estado, que requiere que es menos dependiente de los subsidios en las tarifas de los servicios públicos, que le afecta menos las variaciones de precios o la nueva composición de cómo se gasta el salario, que con la estabilidad ya celebra. Y hay otra parte de ese 56% que lo votó en el 2023, que además de eso demanda que el salario le rinda más y no menos que antes.
0: Información general.
2: Información general.
3: Estados Unidos y Francia, los próximos viajes en la agenda del presidente Javier Milei. El presidente prepara nuevas salidas al exterior, una nueva edición de la Argentina Week en París y el mes de la herencia hispana, un evento que organiza la derecha diario en Washington, D.C. La participación en la Asamblea de la ONU. Tras retomar la actividad en Casa Rosada, el presidente Javier Milei trabaja en la agenda internacional de los próximos meses, que contempla una visita a Francia y dos nuevos viajes a Estados Unidos. Uno de ellos será en el marco de la Asamblea General de Naciones Unidas, donde en Washington esperan que el mandatario diserte hacia fines del mes de septiembre.
0: Deportes.
2: Deportes.
3: Los Leones superaron 5-3 a India y se clasificaron a las semifinales del Mundial de Hockey. El equipo de Lucas Rey triunfó con goles de Lucas y Joaquín Toscani, Nicolás de la Torre y un doblete de Tomás Domene. Tras el empate entre Países Bajos e Inglaterra, el combinado argentino selló su pase en búsqueda de la final. Los Leones clasificaron a las semifinales del Mundial de Hockey, que se disputa en Bélgica y Países Bajos. La selección masculina superó 5-2 a India con goles de Lucas y Joaquín Toscane, Nicolás de la Torre y un doblete de Tomás Domene.
0: Hasta aquí.
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3: Ejército argentino, una diputada de Unión por la Patria cuestionó el plan de reequipamiento y advirtió por la situación del personal militar y sus sueldos. La diputada Agustina Propato puso en foco el deterioro salarial, la pérdida del personal y los desafíos del mantenimiento y capacitación.
4: Porque lamentablemente no tenemos muchas ocasiones de poder tener un diálogo, digamos, digamos cara a cara con los jefes de las fuerzas. Yo soy miembro de la Comisión de Defensa, soy vicepresidenta de la Comisión de Defensa de la Honorable Cámara de Diputados de la Nación, y muchas veces los citamos para conocer estas cuestiones de primera mano, y bueno, no hay posibilidades o permisos o bueno, a veces oportunidades de agenda puede ser. Así que a partir de la entrevista nos enteramos muchos pormenores que no teníamos. Por supuesto, la cuestión salarial es algo que nos viene ocupando hace mucho respecto de lo que está pasando con nuestras Fuerzas Armadas, que por cierto ha generado un fenómeno enorme que tiene que ver con las bajas, ¿no?, de las fuerzas, que creo que tiene íntima relación con el atraso salarial que se registra, que se computa de acuerdo al propio índice estadístico inflacionario del gobierno, en una pérdida de 80 puntos, ¿no?, porcentuales. Hoy el fenómeno del pluriempleo, o sea, la uberización que se llama de lo que es el fenómeno de las Fuerzas Armadas, también en las Fuerzas de Seguridad, hoy hay precisamente una marcha, una manifestación por parte de las fuerzas de seguridad, también denunciando los atrasos salariales. Es un tema que claramente genera una disonancia cognitiva con después los otros anuncios que son muy importantes de recuperación de las capacidades logísticas de las fuerzas, de las responsabilidades que eso implica, de la sostenibilidad de los programas y de la capacitación y del recurso humano, el capital humano, que es parte elemental y fundamental también para hacer, digamos, virtuosas esas adquisiciones. Claramente hay un contraste que es inentendible, ¿no?
0: Información general.
2: Información general.
3: Nahuel Gallo corrió la media maratón de Buenos Aires y pidió por la liberación de los presos políticos en Venezuela. El gendarme argentino participó del evento que se llevó a cabo y dejó un mensaje en sus redes sociales. Sigo alzando la voz porque tengo hermanos que quedaron injustamente privados de su libertad. El gendarme Nahuel Gallo participó de los 21 kilómetros de la media maratón de Buenos Aires y volvió a pedir por la liberación de los presos políticos en Venezuela. El militar argentino estuvo 448 días encarcelado en el Rodeo 1 hasta que fue liberado en marzo de este año.
0: Deportes.
2: Deportes.
3: Un paracaidista se lanzó al vacío desde un globo a más de 11.000 metros y logró un nuevo récord mundial. Salté desde la estratosfera. El ruso Sergei Vostov hizo historia tras su salto en Siberia. El paracaidista ruso Sergei Vostov ha conseguido un nuevo récord mundial de salto de altura desde un globo aerostático tradicional tras lanzarse desde 11.551 metros sobre la región de Altai, en Siberia. La proeza coincidió con el Día de la Bandera Nacional de Rusia y sirvió como anticipo del Festival Internacional de la Juventud 2026.
0: Hasta aquí.
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